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1: Rosita, ¿dónde vas con mi carro, Rosita? Usted sabe que te quiero, pero usted me quita todo. Ya me robaste mi televisión, mi radio. Ahora quiero llevar mi carro. No me haga así, Rosita. Venga,

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En estas llanuras es posible reconocer las hermosas riberas, tales y tan hermosas.

llanuras de jugosa hierba en las que pasen los venados. En estas llanuras es posible reconocer las hermosas riberas, tales y tan hermosas